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10: Son las 8 de la noche. 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
1: Son las 5 de la mañana. 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

¡Hey, feliz día, feliz día! Espero que estés muy bien, feliz sábado para ti. Soy el DJ Wilson Sierra, acompañándote aquí en la radio más bacana de Toditicas. Y la verdad es que lo vamos a pasar muy bien, con buenas canciones, con información de todo lo que está pasando en Tropicana, la radio más cartagenera de todas, la de aquí. Por supuesto que sí, un nuevo día, un nuevo amanecer, una nueva oportunidad para echar para adelante, para lograr esa meta. Si ayer no te fue muy bien, pues hoy vamos a transformar eso. ¡Claro! Vamos a cambiar el panorama y vamos a empezar a actuar desde dentro, sintiendo de que todo ya está mucho mejor y de que vamos a poder conseguir todo lo que querramos. Aclara tus ideas, quita todo el negativismo de tu lado y prepárate a disfrutar con buena música, con buenas canciones, con la compañía de los oyentes más felices del mundo. Los que valoran el hecho de vivir en una ciudad como Cartagena. Tenemos una ciudad que es patrimonio universal, que tiene una comida deliciosa, que tiene unos paisajes únicos. Y por eso Tropicana es la radio más cartagenera de todas, es la de aquí. Soy Wilson Sierra, te quiero mucho, aunque te lo diga poco, y hoy quiero disfrutar contigo de buena música en

0: John Travolta, Olivia Newton-John. La canción se llama, bueno, es el mix de Brillantina, el Gris Mega Mix, a esta hora aquí en Tropicana. Y tiene una historia muy especial, todo este fenómeno de John Travolta. Vamos a ilustrarnos. Yo sé que tú sabes muy bien la historia, yo sé que tú la viviste, pero tiene que ver por ahí algún pelado que no tiene ni idea, le gustó la vaina. Y vamos a contarle muy bien. Es que John Travolta era un actor de televisión, ya había hecho una o dos películas, y lo cogió un productor, un manager, un man con el billete, el man tenía la retula, y dijo, hey, vamos a hacerte la superestrella. Entonces vamos a hacer un plan, vamos a hacer dos películas. La primera es una peliculita ahí que no va a pasar nada, pero es como para que tengas presencia y poder empezar a mojar prensa, para que la gente sepa que existe y tal. Esa película, ni le darte viaje ni nada, eso no va a pasar nada. Y la segunda película sí es Brillantina, que es un musical que está triunfando en Broadway, y ahí sí tienes que fajarte la toa. Oye, entonces no te preocupes por la primera película. Papi, a veces las cosas que uno planea no salen como uno las planea, salen mejor. Y la primera película que se suponía que era por llenar el trámite, La Fiebre de Sábado por la Noche, que se convirtió en una película que dividió casi en dos la historia del cine, porque implementó nuevas dinámicas en el cine musical y puso de moda la música. Bueno, ya estaba de moda la música disco, pero la mantuvo de moda, y además hizo que John Travolta dejara de ser el actorcito de televisión que medio hacía películas para volverse toda una figura admirado por los bailarines, amado por las mujeres, amado por algunos hombres también, y con un carisma que sigue vigente hasta nuestros días. John Travolta, ahí estaba con esto que es el mix de Brillantina. Y esta canción y esta película la vimos aquí en Cartagena, bueno, durante en el año 1978. Yo no sé en qué teatro se presentó en Cartagena, yo no vivía aquí. Ojalá que tú puedas decirme en qué teatro presentaron la película Brillantina. Yo sé que por lo menos la película Flashdance, que fue otra película importante, la vimos en el cine La Matuna. ¿Se acuerdan del cine La Matuna? Bueno, ¿por qué hablamos de esto? Hombre, porque Tropicana es la emisora de aquí, es la emisora que ha vivido contigo todos estos años, y por eso estamos siempre atentos a todas las cosas que pasan en nuestra querida Cartagena.
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0: En Tropicana ya son las 6:35, 6:35.
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0: ¡Qué buena canción y qué buen mensaje! La canción se llama Algo de tu parte, es compuesta por el gran Marcos Díaz, que justamente estuvo por aquí de visita en la ciudad hace poquito. Y la hace nada menos que Diomedes Díaz y el Cocha Molina, del año 1985. ¡Qué buena canción! Y pues tiene una letra que le decía que es muy chévere, porque en la relación a veces siempre hay uno que da más que el otro. Pues en este caso él dice, hey, mija, pon también tú de tu parte, porque si la cosa no funciona. Pero yo creo que también se puede aplicar a uno individualmente, a cada persona, porque a veces nos acostumbramos a que todo lo queremos fácil, ¿me entiendes? A que todo lo queremos regalado y que, ¿para qué voy a coger para allá? ¿Yo para qué voy a hacer eso? No, hombre, yo estoy muy grande, pero no. A veces hay que esforzarse, papi, a veces hay que dar un poquito más de nuestra parte para poder conseguir todo eso que uno tanto quiere. Lo que escuchas es Tropicana, somos la emisora de aquí, en los 97.5. Soy Wilson Sierra, te quiero mucho, aunque te lo diga poco. Feliz sábado para ti. 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Son las 6 de la mañana, 50 minutos.
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0: Seguimos en Tropicana, es la más bacana. Buenas canciones. Y recuerda que tú puedes comunicarte con nosotros al Tropic WhatsApp, que siempre está allí disponible para que tú pidas las canciones, comentes lo que pasa en tu barrio y bueno, y compartamos realmente buenos momentos con Tropicana. Cuando esta canción salió, la gente se quejaba de que su letra era muy vulgar e inapropiada, porque decía que el señor había mojado sus sábanas blancas. Eso dice la canción. Y enseñó a todo el mundo que cómo era posible que esa vulgaridad, que esa falta de respeto. Ay, papi, si hubieras escuchado el reggaetón por allá en los 80, te hubieras privado, te hubieras muerto incluso. Aquí está Lalo Rodríguez con eso que es Ven, devórame otra vez en Tropicana.

Oye, la canción del hongo. Sí, sí, del hongo. Se llama Quiero Morir en Tu Piel. Ahí va a decirme que no te pueden dar hongo en los pies. Y allí viven, pero ahí también mueren, ¿sí o qué? Bueno, esa es esta canción, Quiero Morir en Tu Piel, la hace Willy González. Y la escuchas en Tropicana, la más bacana, mañana de sábado. Qué chévere poder compartir contigo a esta hora, 7 de la mañana, 11 minutos, en la más bacana.

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1: Ya son las 7:30, son las 7:30 minutos en Radio Aquí, Tropicana.
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Oye, esta versión está realmente buenísima. Nacir junto a Daniel Restrepo. La canción Solo Quiere Mira, hasta ahora en Tropicana. Soy Wilson Sierra acompañándote. Y es que definitivamente te quiero mucho, aunque te lo diga poco, aquí en la de aquí, Tropicana. Y es que definitivamente no hay una emisora más cartagenera. Más cartagenera que subía la popa en febrero. Más cartagenera que un festival del frito. Más cartagenera que las murallas. Es Tropicana. Y por eso queremos estar contigo donde quiera que tú estés. Lo que pasa en tu barrio, los problemas que haya, las cosas chéveres que estén ocurriendo. Comunícate con nosotros, compártelas. Y definitivamente la vamos a pasar muy bien con la radio de aquí, que es Tropicana 97.5. Hoy estaremos junto con Yesil Cano compartiendo los durísimos de Tropicana. Y vas a estar liderando este conteo de solo éxitos para que te pongas al día, porque eso es como barro que de repente está la gente hablando sobre la canción que definitivamente estaba sonando en Tropicana, la que está pegada en todo el cuento y que tú no tengas ni idea. Papi, eso no puede ser, por favor. Así que te invito a que te quedes con los durísimos de Tropicana en punto de las 10, aquí en la emisora de aquí, Tropicana 97.5. Ya lo sabes.

0: Oye, Adrián David, la canción se llama La Solterita 3000. La escuchas en Tropicana. Qué bacana esta canción. Y supo meterle buen viaje de música vallenata, pero también con sonido urbano y la cuestión. O sea que está evolucionando la música y muy chévere la canción. Solterita 3000 es el nombre. Y la escuchas aquí, en la de aquí, Tropicana. Soy Wilson Sierra, te quiero mucho, aunque te lo diga poco. ¡Feliz sábado! Hoy vamos a pasarla muy bien, con buenas canciones. Más adelante tendremos los durísimos de Tropicana. Quédate con nosotros para que te pongas al día con todo lo que está sonando en la música, te enteres de las noticias y escuches cuál es la canción que más le gusta a toda Cartagena en los durísimos de Tropicana. Oye, estaba pensando, ¿dónde está la gente esa que andaba farmeando Aura? ¿Dónde están los que farmeaban Aura? Hace como dos meses, andaban afanados farmeando Aura y no sé qué, y paralizaron el planeta. ¿Y dónde están metidos? Ya se les acabó la fiebre, ¿qué? Hombre, ¿cómo va a ser posible eso, muchachos? ¿Cómo así? Ay, Dios mío, es que ahora las modas demoran como 3 días nomás, qué vaina. Pero bueno, son tiempos nuevos, son tendencias nuevas. Vamos a sonreír y a dejarnos llevar por las cosas buenas de la vida. Y a propósito de cosas buenas, escuchen esto.
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1: En Tropicana ya son las 8 de la mañana, 20 minutos.
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0: Elvis Blanco con la canción Unos Vienen, Otros Van, canción que se perfila como uno de los temas de noviembre y de carnavales. Eso lo decides tú, claro que sí. Y aquí en Tropicana estamos listos para escucharte lo que quieras contarnos, hazlo a través de Tropic WhatsApp. Y ahí nos ponemos al día con lo que te está pasando, con lo que ocurre en Cartagena, porque esta es la radio de aquí, Tropicana, definitivamente la emisora que tú prefieres en los 97.5. 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Son las 8 de la mañana 35.
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0: 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Seguimos contigo, Tropicana. 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Ya son las 8:36 en la de aquí, Tropicana.
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1: Bien, señores, aquí estamos listos para acompañarles en esto que se llama Lo Durísimo de Tropicana, en la 97.5, la emisora de aquí. 15 canciones, las más importantes, están en tu radio por 10 de momento, punto y hora. Y vamos hasta las 12 del mediodía con este conteo maravilloso, con esta playlist increíble que tenemos en el weekend, en el fin de semana, de Tropicana Estéreo. Y Caro, estoy por acá ya para acompañarles. Sean todos bienvenidos.

0: Bienvenidos. Esta oportunidad voy a estar hasta las 4 de la tarde. Primero los durísimos y luego el Tropicó, papá. Hoy tenemos algo bien especial y es que vamos a invitar Máquinas Junior. Traemos a la gente del Maestro, traemos a la gente del Fenómeno, traemos a mi gente del Yonki de la Candelaria y el Negrito Piano con su mejor ver. Vamos a tenerlos aquí. Y vale, Nicolás Junior, la gente del Diferente que entra a las 2 de la tarde, me dice que si voy de viaje, estoy en Bogotá. Así que te voy a mandar unos invitados bacanos para que la pases bien. ¡Eso va! ¡Bienvenidos! Hasta las 4 de la tarde, Jessica, en tu compañía. De momento les presento los durísimos de Tropicana. Vamos a arrancar con las tres primeras canciones. Casilla número 15 para Albert Méndez con una salsa del recuerdo que se llama ¿Qué puedo hacer yo? Por ahí les traigo en la casilla número 14, unos vienen y otros van de Mr. Vlad. Bienvenidos a los durísimos de Tropicana.
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mi vale Ricky White. Con esto que está sonando fuertemente por estos días. Sí, lo tienen que apretar. Ahí entra Vigana Estéreo. Durísimos. Del 15 al 1, las más importantes de la semana. 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Cada vez más cerca del número 1, cada vez más cerca del primer lugar. Sonando aquí en Tropicana Estéreo hasta ahora. 10, 20 minutos. Abrazo para mi compadre Juan Herrera. Mi comadre Blechismo. Están por ahí en la sintonía. Están camellando. Un sábado laboral, eso es. Camellando, sudando el billete. Esa. Y con la música de Tropi. Qué bacano. El propio Varilla también, el zapatero de moda. Nuevo centro histórico, Joya Molina.

0: Bueno, 10:21, antes de avanzar con más de la música, bueno, les cuento. Casilla número 15 para que pueda ser yo con Albert Méndez. Casilla número 14 para Mr. Black, el presidente, el que no miente. Como la canción que por estos días está de lanzamiento, se llama Unos Vienen, Otros Van. En la 12 más 1 está Tony Vega con Dile. Posición número 12 esta semana para Ricky White con Tienen Capreta. Canción que se postura para hacer canción de las fiestas de noviembre. Esa que se llama Tienen Capretar. De mi vale Negrito Piano y Ray Lancaster. 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
0: La casilla número 11 esta semana. Esto que se llama Siempre Seré con Tito Rojas. Recuerda que si es salsa es Tropicana. Al aire los duros.

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0: 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Bueno, esto es lo más reciente de Rafa Pera en la evolución.
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0: Lo traemos en el día de ayer aquí en Tropicana, en serio, ¿eh?

0: ayer lo estrenamos ayer. Esta es música nueva.
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0: Estreno en Tropicana Estéreo. No te gusta la dice. Rafa Pérez, la evolución.

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0: Estéreo, ya sigan acompañándoles. Qué bacano que sigan con nosotros aquí en Tropicana Estéreo. Quiero felicitar muy especialmente a mi primo Jairito Ortiz. ¡Feliz cumpleaños! ¡Oye, primo! ¡Felicidades! ¡Feliz cumpleaños, primo! ¡Happy birthday to you! Primo ya no me quiere, ya no me quiere. ¡Oye, primo! ¡A su salud! Felicidades para el primo que está de cumpleaños. Que Dios lo bendiga, lo quiero mucho. Echa para adelante, primo, echa para adelante. Sabes que cuentas conmigo. Y ya tú sabes, papi, vamos a celebrar. Primo ya no me quiere, ya no me quiere, ya no me quiere. Como decía el gran Martín Elías. Oye, primo, a tu salud. Dios te bendiga, te quiero mucho. Un abrazo. Ahí nos vemos. Ay. Y no te gusta nada, nada, nada de lo que te doy. Y a ti no te gusta nada, entonces mejor me voy. Pausa para comercial en Tropicana Estéreo. Ya estamos de vuelta con más de los durísimos. Ya regresamos. Así que no se desconecten, no se muevan.
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0: Bueno, mi amor, te cuento que son las 10:41, 10:41, mamacita.
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0: Se va. 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

saludo a la más importante de la semana, los durísimos de Tropicana. Esto se llama Quiero y ocupa la casilla número 5 de esta presente semana. Un durísimo bacano. Un durísimo para ustedes. Recuerda que si es salsa Tropicana. Casilla número 6 para mi vale Adrián David con esto que se llama La Solterita. Número 7 para Chris y Ronnie.

0: año, señores, para el gran Jacob Fonseca. Con esto que se llama el tornillo. Oye, Jacobismo. Saluda a Jesús Jacob. Un abrazo para mi llave Jacob Fonseca. En esta presente semana ocupa la casilla número 8. Juntando el número 1. El conteo de música más importante de la radio en Colombia, el turismo de Tropicana. Cada vez más cerca del número 1, cada vez más cerca del primer lugar.
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0: 11 de la mañana, 10 minutos, y arrancamos una nueva hora de música.

0: saludo para mi vale Orly Stasi, que está por ahí en la sintonía. Millonaisis Pombo en los Manzanares. Siempre conectado con la más bacana de Guille. Mi vale Orly Stasi, qué bacana está conectado. Recuerden, 12 del mediodía hoy, el Tropicoy hasta las 4 de la tarde. Y vamos a tener un programa súper especial. Vamos a traer pura máquina Junior hoy. Nosotros somos la emisora que ayuda a su gente. Traemos al maestro, traemos a el fenómeno con mi vale DJ Walter del barrio Mandela. Traemos al Yonki de la Candelaria con mi vale DJ Quillón. Y por los lados de Fredonia traemos al Negrito Piano y la gente del Mecolder. Todo eso con Tropicana, ¿ok? Vamos a tirar un durísimo para la historia. Pero en el momento le cuento. Es el momento de estar en paz. 11 minutos.
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0: canción se llama Vulnerable con Luis Terlavoz. Bájala esa canción, ocupa la casilla número 2.
1: Contigo pa' esto la tío.
0: Señores.
1: Que nada más tenía pendiente.
0: Vulnerable con Luis Terlavoz.

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0: 11:30 minutos, 11:30. Nos preparamos para escuchar la casilla número uno esta semana. 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
0: Número uno. Nos preparamos, señores, para escuchar la casilla número uno. Y es una salsa de corte romántico que viene de parte de Miki Taveras. Se llama Hoy Ya Me Voy. Casilla número uno para Miki. En esta presente semana, los turísimos de Tropicana.
3: Se pregunta

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0: señor Álvaro el Bárbaro con eso que se llama ¿Para qué mentira? Aquí en Tropicana Estéreo. Hey, bueno, seguimos. Bueno, se acabaron los durísimos. Le dije que íbamos a tener un súper especial. Íbamos a presentar varios juniors de la ciudad de Cartagena. Así que bien pendiente porque aquí está mi gente de el maestro, el Chacho. El DJ Michael Pantera, que viene acompañado de una cara ya conocida como lo es el Monterrey. ¡Mierda, qué bien! Los manes que vienen con todos los juguetes, mi Valenca Junior, que está por ahí en la sintonía, ya lo vamos a saludar. Mientras le digo a todos los oyentes que están conectados por ahí que se pongan cómodos, que vamos hasta las 4 de la tarde. A la 1 viene mi Valen Walter, la gente del fenómeno. A las 2 de la tarde, el Yonki de la Candelaria. Y a las 3, el Negrito Piano. Con la gente del Mecole, pero hoy vamos a tirar puro Junior. Nicolás Junior me dijo: Jessy, voy de viaje para Bogotá ante un especial y bacano con varias máquinas de la ciudad de Cartagena. Y tú sabes cómo es, ya se encanta. Vamos a saludar a mi vale Michael Pantera. ¿Qué se dice, mi hermanito? ¿Cómo vamos?
1: Buenas tardes, Jessicano. Gracias por la invitación. Suena el maestro El Chacho.
0: El maestro El Chacho, de Arrobarato.
1: Okay. Somos de Arrobarato.
0: Listo, de Arrobarato.
1: Y aquí venimos a presentarle música, Basile. Porque estamos más, gracias a Dios.
0: El maestro me decía que Junior que ya tiene su recorrido, ¿no?
1: Sí, no somos un proyecto, somos
0: un pico como tal.
1: Sí, estamos en un receso, pero ahora lo activamos con nueva música. Y así que vamos para que escuche, tenemos clásico también.
0: Bueno, lo que usted quiera, ya el tiempo usted, ahí.
1: Bueno,
0: para encima. Dale, mi hermanito, pues. ¡Ey! Vamos para encima, pues.

0: Oye, Cicano, esta canción va recomendada para aquellas personas que cuando uno se muere, que lo quieren. Pero pues hay que quererlo es en vida.
1: Sí, señor,
0: en vida. Ya cuando uno está muerto y que en el Facebook tú estado, eso es una mentira, ya tú no oyes.
1: Ya, ya, total.
0: ¿Sí me entiendes? Entonces, esto lo hace el estuche de pavo.
1: Vamos por encima, suéltalo. El maestro de arroz barato en Tropicana. El maestro del Chacho, ¿sí se llama?
0: El maestro del Chacho.
1: El Chacho de la película.
0: Suéltalo. Quiero saludar a los míos.

0: cancioncita que está por ahí de moda.
1: Sí.
0: En el sticker.
1: El sticker.
0: Esto lo hace Giblar Ruga.
1: Dale. Vamos para encima. Vamos mostrando y suave.
0: Ya,
1: ya luego el sticker hablamos un poquito del proyecto. Vamos para encima. Vamos a mostrar.

0: Hey, hey, Pantera, si yo te estoy, yo te estoy diciendo, cuando vayas a grabar, me avisa. Ay, hey, con la buena tarde, Edgar, ¿cómo vamos?
1: No, estamos activos, Jesse, con la misma moral. Aquí trayendo a, al maestro El Chacho, compa, para que tú veas que los proyectos que yo apoyo tienen música.
0: No, estamos claros con eso, estamos claros con eso. Al momento no has traído uno malo, todos son buenos, Edgar. Pero Michael Pantera ahí, que estaba esperando que diga para grabar los discos y ya.
1: No, no, compa, primera vez que viene a la emisora, ¿sabes cómo es? ¿Sabes cómo es, mi hermano? No es fácil tener Jesse enfrente.
0: Vamos para encima, mamisa. Bueno, Pantera, vamos para allá, vamos para adelante, pues. Vamos para encima, Ángel.
2: Échale.

0: Bueno, y el sticker, la más desde el Basile ahí, para que la gente se lo goce de ahí. Va para eso. Bueno, déjame colocar una cortinita por acá para hablar un poquito del proyecto. ¡Buen Ángel! El Ángel ahora mismo está de 5-5. Está rico. No, porque tuvo unas quejitas por ahí. Hoy vino, lo apretamos. Unas quejas y lo apretamos. Bueno, hey, mi hermanito, hablemos de tu proyecto. El maestro de Arroz Barato. Me decías que el proyecto tiene mucho tiempo, que por cosas de la vida se habían quedado quietos y nuevamente decidieron reactivarlo.
1: Sí, estamos
0: reactivando. Hablemos en esta nueva temporada del Maestro El Chacho.
1: Esta nueva temporada se lo activamos.
0: Al micrófono, más cerca.
1: Esta nueva temporada lo activamos. Decidimos otra vez sacarlo porque el barrio estaba un poco apagado. Y dije, no, la gente dice, Michael Pantera, tú eres bueno, vamos a sacar otra vez la vaina. Bueno, y gracias a Dios tengo el apoyo grande de mi patrón Orden Maestro. Ese man no amaga, ese no miente. Y aquí estamos otra vez. Y lo bueno que vinimos con música actualizada. Todos los vaciles nuevos y música nuevecita.
0: Tiene para decir que el Junior, que es el que me trae los proyectos. Cuando él me dice, tú, uno que es bueno. Bueno, échalo para acá.
2: No, compa, para ahí es un secreto que el maestro siempre es un pico que se identifica por tener buena música de letra. Sin tanta brincadera, música sentada y con su espoluco bien bacano. Y los pelados, Marcos Pantera viene de la escuela de Giovanotti.
0: Ah, sí.
2: Era la segunda Giovanotti en la primera temporada de Joa. Entonces un viaje guati y este sanganete que tú lo conoces más que yo, a Monterrey.
0: No, la cara es conocida. Bueno, Pantera, vamos a colocar canciones y entonces ahorita vamos y hablamos de la ruta donde van a estar este fin de semana.
1: Bueno, si quieres grabar otra vez, graba, que vengo otra vez fuerte, vengo con el de Kevin C.
0: Bueno, que está rico es Ángel Cámara. Hoy Ángel Cámara está rico. Bueno, Ángel Cámara, ponlo a grabar. ¿Qué dice Edgar? Bueno, vamos encima.
1: Esta canción la hace Kevin C. Tú no amas.
0: ¿Cómo se llama?
1: Tú no amas.
0: Tú no amas.
1: Sí, tú no amas.
0: El título.

0: está bien, está bien. Esta se llama
1: Tú no amas, lo hace
0: tú,
1: Kevin.
0: Tú no amas, tú no amas, tú no amas. Joda. Yeah. Todo respetarlo, bravo.
1: Te pusiste a apretar. Aquí lo que hay es música bacana, gracias.
0: ¿Cuántas canciones reposan de momento? De momento y. No, ahora, ahora mismo, o sea, de los más recientes.
1: No, si tengo cuatro todavía sin estrenar aquí,
0: vamos a poner. Cuatro temas sin
1: estrenar. No me
0: cuento
1: ni en
0: el picón. Mierda, bueno, bueno, pero bacano eso, ¿no? Y que hay música para responder y para mostrarle a los seguidores. Aquí en Tropicana, imagino que seleccionaste las más bravas, sí, las que están de moda, ¿sí o qué?
1: Es que todas son bravas.
0: Pero la que quieres recomendar.
1: Todas son recomendadas, pero sí, sí. Bueno, vengo con otra de Raúl Mides de la R.
0: Va a grabar enseguida,
1: Como quiera.
0: No, no, tú me dices.
1: Échale.
0: Dale, vamos calentándola y ya entonces la grabamos. Vamos por encima.
1: Correcto.
0: Dale, play. Sí.

0: a grabar en cámara. ¡Activa la cámara, Ángel! ¡Activa la cámara!
1: ¡Oye, yo, el propio maestro!
0: ¡Activa la cámara, sinvergüenza! ¿Cómo se llama, Pantera? ¿Cómo se llama?
1: Este disco se llama...
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0: El Tarico, que Junior. El nuevecito, Tarico.
1: De Ramírez de la R.
0: En Monterrey, como que la hacía falta con otro proyecto. Tarico.

0: yo le estoy poniendo a los títulos, le estoy poniendo los títulos acá. Chacho 1, Chacho 2 y Chacho 3. Para poderlo identificar bacano. Ahora sí, hablemos de los sitios donde van a estar este fin de semana. Este fin de semana que es con Puente, bro.
1: Hey, Yesicano, este fin de semana, de aquí para el 20 de julio, ahí en la sede en Matatán. Estaremos hoy ahí esta noche en la sede en Matatán. Y el mañana domingo estaremos en nuestra sede, ahí en Arrobarato, con la Marciteca de Geneguén, con With The White, el maestro El Chacho.
0: Ok, eso es mañana.
1: Mañana. Y tenemos una programación, gracias a Dios, se viene una programación extensa a partir de noviembre. El 30 de octubre, el cumpleaños de Michael Pantera, ahí en el caserío, en Arrobarato. El 31, baile de la Junta de Acción Comunal en Arrobarato también. Y el primero, el gozón de la cerveza ahí donde se veía en el estadero, la Gastrobar, el gozón, el maestro El Chacho ahí. Y el locho en el reinado de Arrobarato, en el bandito Arrobarato.
0: Pero estos manes tienen toda la agenda ya ocupada.
1: Y el 12, las fiestas patronales de José Miguel, el cumpleaños, el maestro completico ahí en la Gastrobar. Y el 15, en Villahermosa, el maestro también en el bando allá, estaremos.
0: Una coba para mi compadre Juan Herrera, el Dúo Herrera que está por ahí, con mi comadre Blechismo, están camellando, sudándola mi compadre. Esa es, ahorita más tarde nos vemos por ahí. Ya nos vemos por ahí, mi compadre. Eso va, mi comadre Blechismo, que están en la sintonía, van en su vehículo pasándola bueno. Con Tropical Estéreo, mi vale, el Nava en España, me dice, Jessy, porfa, para que me felicites a Eduardo Luis Navarro, mi hijo mayor que acaba de llegar a España. Mi hermanito, felicidades para el sobrino que está de cumpleaños hoy. Mi vale, Ender Navarro, le desea mil felicidades a su hijo, Eduardo Luis Navarro, en España, conectados ahí con Tropical Estéreo. Abuelo. Mi hermanito, clásico nuevo. Pues nuevo, yo vine con eso que está nuevo. Bueno, subieron los tres que ya. Yaca. Vamos a mostrar entonces otros petardos por ahí, pues. Manito, me avisa entonces, pues. Vale, play.
1: Bueno, vamos por encima.
0: Dale, pues.
1: Me vengo con este que se llama Coronel. Lo hace JL.
0: Dale para encima, pues.

0: Saludos para el guarda de seguridad Jaraba, que está por ahí en la sintonía. Está conectado con Tropicana Estéreo. Tropicana, me avisa, Diggy. Está, señoras y señores, el maestro, el chacho de Arroz Barato. En representación de Arroz Barato, ¿sí o qué, viejo Edgar?
1: Te lo digo. La tierra va a Semillel Colorado.
0: Ahí te manda saludos de DJ Emilito González, vale.
1: Compa, la fórmula se reactivó. Yo le dije, compa, si va a venir para Tropicana tienes que venir tú. Ya me dijo que sí. Está disponible el hijo de los pelados. Y el mismo va a colocar. Así como va a colocar en el Rey Tú, va a colocar en su fórmula.
0: Ya, esperemos entonces a ver qué pasa con el DJ Emilito, que de hace como 5 años está diciendo que vía. ¡Ey, me avisa DJ! Entonces, me avisa DJ. Va a soltar la otra. Gozando. Y todo porque hoy es Tropicana Estéreo.
1: Jessica, no, vengo con una nuevecita, la hace el Leicester. Le dicen el tapabocas.
0: Dale, play, pues.

0: sí, me gusta. Está sabrosa. No, sí, sin mentira ninguna, todas las canciones que ha soltado tienen viaje. Ese es el estilo mío, ese es el estilo aletoso, sigo acá.
1: Es lo peor
0: con letra y espelú.
1: Te tengo una sorpresa. Porque tienes la coba ahí.
0: Está la coba, está la coba.

0: ¿Cómo que?
1: Y ese que nada más eran cuatro discos. Puro nuevo.
0: No, hombre, no.
1: Ya grabamos los que eran, pero soltaba bastante.
2: Ay, yo vine a soltar.
1: Eso fue que llegaste cinco minutos retrasadito.
2: Yo vine a soltar la primera vez. Hay que aprovechar los momentos.
1: Dale.
2: Todo el mundo no viene aquí.
1: Total. Apretadera total. Vamos allá.

0: Tengo pausa para conocerle aquí en Tropicana Estéreo, pero no va. Hacerle más caso al carro, serio. Este es un proyecto que estás trayendo tan bravo. Lo que no se tiene que. Espera, ¡ey! ¡Ey! ¡Ay, con! Espérate, vamos a echarla ahí, dos minutos, espérate. Tiene afán el hombre, hombre. ¡Ey! ¿Qué digo? No va a comprarte unos perros, Edgar. ¿Qué es lo que pasa? ¿Estás asustado, qué?
1: Nunca.
0: No, entonces.
1: Estamos activos, estamos preparados.
0: No, te decía, brother, que bacano. Aprovechaste el tiempo al máximo, así es que se hace. Y por ahí, la próxima vez que quieran venir, hablen con Edgar, nos avise con tiempo y vamos agendándolo. La idea es que vengan a mostrar su producto y. Pero no. Aquí estamos firmes. Me saluda a toda la gente de Robarat.
1: Oye, Cicano, gracias, mi hermanito. Aquí estamos, Eve. Estamos bendecidos para bendecir. Y gracias por la invitación. Y lo bueno que acabas de decir, porque hay talento, hay música.
0: Sí, total.
1: Hay música.
0: Bueno, y a esto le caigo por allá con Edgar.
1: Dímelo, ¿no, nos falta una cancioncita?
0: No, tengo pausa.
1: Ah, bueno, después la pausa vengo con la canción.
0: No, ya. Tengo pausa, sí, tengo pausa. Ay, por eso es que hay que llegar al momento que. ¿Sí me entiendes? Para arrancar. Porque ahorita viene Walter.
1: Ya me apunté la que yo quiero.
0: No, tengo pausa, me coge la pausa y me jode. Vamos a la pausa comercial, no se muevan, es momento de estar en paz. En Colombia, 12:52 minutos.
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0: En Colombia 12:52 en Colombia.
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0: aquí estamos, señores. Unas 6 minutos en Colombia, aquí estamos en Tropicana Estéreo. La emisora de aquí. Tropicana. Yo escucho Tropicana. Bueno, unas 6 minutos, aquí estamos. Bueno, mi vale Walter, la gente del fenómeno.
1: Sentimiento.
0: Gente del fenómeno de Mandela. Ay, allá por ahí, vamos para encima. 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

0: aquí estamos de nuevo, Tropicana en Serio, listo para seguirles acompañando con este especial bacanísimo, que un especial que salió de repente con estas máquinas Junior de la ciudad de Cartagena. En esta oportunidad vamos a saludar a mi vale DJ Walter, la gente del fenómeno. Ese dice, mi hermanito, ¿cómo vamos?
1: Jesse, mi hermano, gracias otra vez por la oportunidad de traer nuevamente el fenómeno aquí en Tropicana.
0: Eso es, mi hermanito. Bueno, no vamos a hablar tanto, Walter. Vamos a soltar la música.
1: Vamos a soltar enseguida porque llegamos tarde, entonces vamos a soltar enseguida.
0: Dale.
1: Música una vez.
0: Dale para encima. El fenómeno de Mandela es, Walter. Grabamos enseguida. La visa. Dale, para ver, güey.
2: Aquí está el fenómeno.

0: rapidito que el tiempo es corto.
1: Sí, señor.
0: Esta canción muy...
1: Los trancones quisieron que fuese así.
0: Sí, pero bueno, Dios sabe cómo hace sus cosas.
2: Vamos a grabar
1: en cámara.
0: Vamos a grabar.
1: Ponte nítido para que...
0: Música nueva.
1: Dale, pues, vamos allá.
0: El artista de la casa.

0: señor Walter Vitero. Apretado. Hablemos del fenómeno como tal. No. Está la vaina buena. Estoy casuando porque la vaina está buena.
1: Tan sabroso.
0: Hablemos del fenómeno, la ruta de este fin de semana. Por ahí está ahí, una ruta extensa.
2: A mí sí me encanta esta ruta. Ok, hoy estaremos en la cancha del bombeo Nelson Mandela, Rey de Rocha, Fenómeno, RS y el Giovanotti. Hoy en Mandela, Rey completico.
0: Y que todo el mundo lleve sus seguidores.
2: No, ellos saben. Jonathan Junior, todo el mundo que lleve su puñadito de gente.
0: Walter sí hace vaina y la tiras plena, Walter.
2: No, por eso ya ha tenido ya complicaciones ya de dejar los DJs y me tienen como la mala.
0: Sí, por eso.
2: Sí, porque le digo que lleven gente. Tienen que llevar gente y así.
0: Ajá, y entonces si no llevan gente, entonces el baile qué, eso
2: no,
0: va a llenar.
2: No se hace nada, y entonces.
0: Claro. Por ahí lo he visto que la gente lo. Ay, no, que lleven gente.
2: No, pero bacano que la gente esté pendiente de lo que uno hace.
0: ¿Y cuántos comunicados por día, Walter? La cuenta.
2: No, ya le digo, van 858.
0: Comunicados.
2: En este año, el año no se ha acabado todavía. Por ahí un amigo me contestó ayer, pero lo voy a contestar ahorita que salga aquí.
0: Sí.
2: No te preocupes.
0: Por ahí, el comunicado que va a salir es mío, de la sociedad con Negrito Piano. Voy a dejar de ser manager de Negrito Piano, está portando mal.
2: No creo. No creo que esa sociedad se interrumpa.
0: Walter, bueno, mi hermanito, tú me dices, sigue dándole play a la música.
2: Vamos a grabar, muchachos.
0: Vamos a grabar el cámara. Walter vino a grabar.
2: Esta canción me gusta bastante. Taver más. No, Taver la botó con esta canción. Le dice, la plata no es todo. La plata no daña el corazón a nadie. Ellos mismos se dañan, Jesse. Música nueva.
0: El fenómeno.

0: Pero eso es como la canción de Dios del día, pero la vida cambia.
1: Sí, no pueden tener un billetico porque cambian. Ojo con eso, la plata no es todo. Música nueva, Tyber.

0: ¿Cuántas canciones nuevecitas por ahí en el repertorio del fenómeno por estos días?
1: Sí, ¿Y
0: cuál es la canción locura? La del peluque, la del perreo. Sí,
1: ahora estamos trabajando una canción de Jared Leo Kissinger con JL.
0: ¿Y por qué no? ¿Y por qué no la grabamos?
1: No, porque esa canción es nuevecita. Más grabada si sale el peluque.
0: Sí. No la quiere soltar, si no la quiere soltar.
1: Vamos a ponerle el peluque para que la gente vaya. Vamos entrando en calentura. Vamos a ponerle el peluque así que
0: dale, va, el peluque. Tú me dices si lo quieres grabando. Sí. Échale, Ángel Cámara.
1: En colaboración con mi hermanazo Rodolfo Cuello, la gente Roddy Display de Colombiatón.
0: ¿Cómo se llama? Por lo menos la peluque.
1: La vida es una sola.
0: Vamos allá, pues.

no cojan pa' volumen, que esto es nueces. Vamos a grabar con el pelado. Después cuando el pelado esté pegado, pobrecito con plata como el Paez.

0: ya está ahí, porque después viene
1: después,
0: la película.
1: Después viene el vacilón, pero ya, eso se fue pegado ahí. Vamos para encima con otro.
0: No, esta canción ya está. No, ya. Esta es la canción del momento.
1: Esa es la que pone a la gente. Bien, chuquiluki.
0: Hacen bien trago. Símbolo.
1: Bueno.
0: Oye, estamos bien, estamos contentos. Estamos aquí en Tropicana, la más bacana. Nos suena el fenómeno nuevamente aquí en Tropicana. Esta canción es colaboración con mi hermanazo Sowi Muñoz, el Sacapunta.
2: Escúchate esta.
1: Le damos play.
0: ¿Cuál? Cámara, ¿qué carajo? El Sacapunta.
1: Dale, pues.

0: hacía falta el fenómeno aquí en Tropical Estéreo de hace rato. Estoy ocupado,
1: Es que lo que pasa es que me coge mítica conta. ¿Quién me está llamando a los Vigano mañana? Eso es, ven así,
0: No, no, también es cierto, Walter, también es cierto. Vaya mía, de repente píllate así de antes, sí. La quemarropa. Pero no, estamos aquí, estamos aprovechando el tiempo, que es lo más importante. Tírame la ruta ahí, Vigo, Walter.
1: Hoy estaremos en el bombeo, Nelson Mandela, cancha bombeo, Nelson Mandela. Hoy sábado, Rey de Rocha, Sowin Muñoz, Giovanotti y Fenómeno en la cancha del bombeo. Mañana domingo estaremos donde Gladys Monte en la batea. Lunes, como todos los lunes, estaremos donde Pinzón y martes de Canaloa. Oye, son lunes Pinzón, te voy a invitarte a los lunes Pinzón.
0: Los lunes Pinzón.
1: Están fuertes los lunes Pinzón, es que Junior, llévalo por allá, que están fuertes.
0: Mandela,
1: allá al ladito de la discoteca Pacato, por ahí se quita.
0: Lunes de Pinzón.
2: Y miércoles de comunicado.
1: Miércoles y jueves de comunicado. Los viernes siempre son de batea, ojo, en las maquinitas. Invita a Edgar el Grande, el más grande de los grandes.
0: David, por favor, Walter.
1: Puñalada.
0: Da igual, por partir con la vaina y la vaina toca. ¿Cuántos días?
1: No, nada más cuatro. Viernes, sábado, domingo y lunes. Martes de Canaloa.
0: Y en esos cuatro días, Walter, está, no falta.
1: No, a veces. Eso sí, el sábado no pela ni por bueno, pues.
0: Y yo, los sábados, ¿tú tenías algo fijo también, no?
1: No, viernes, lunes y viernes.
0: Lunes y viernes son.
1: Martes, hora de Canaloa. Viernes, lunes y martes.
0: ¿Y cómo quedan esos bailes, Walter? Bacán.
1: Voy a invitarte el lunes Pinzón.
0: Lunes Pinzón.
1: Lunes Pinzón, es Dios mío. Soy de otro planeta.
0: Sí.
1: Los viernes como de batea, los viernes de bateita, de batea, ahí suavecimos ahí.
0: Bueno, Walter, ahí tengo los tres petardos tuyos, pues ya. Ahora lo que de aquí para allá, lo que tú quieras poner. Ya cogiste la. Ya con esas tres te va a virar.
1: No, ya. Oye, que Junior, viral enseguida. Venga, vamos a dedicarle una canción a esas mujeres que sienten que quieren problemas en la calle.
0: Si en la casa no.
1: Tú llegas a tu casa, no pasa nada. Allá en la calle, herda. Ven para acá, te están mirando. ¿Por qué miraste a ella? Que no sé qué. Mírate, siéntate bien, porque la otra te lo está viendo. Hombre, Angélica, la patrona, cambia, por favor. Música, los problemas se arreglan en la casa. Ricky White.
0: Saludos para mi vale Rafa Acevedo, el Real de Rocha. Bueno, mi hermanito.
1: No, hay que decirle a Angélica enseguida, porque ella es jodona.

0: tírate. Tírate otro ahí, Walter, antes de la pausa comercial aquí ya. No, pero has rendido, Walter. Llegaste un poquito tarde, pero has rendido. Has rendido como musical.
1: Estoy poniéndolo rapidito. No. O sea, que es un medio ahorita que queda. Ya se va a poner otra necesita. Me gusta bastante. Leo Fenix.
2: Siempre con los mejores.
1: Ahí en la boutique. En la boutique. En la boutique. En la boutique.
0: Música El Fenómeno en Tropicana.
1: Y recordándole al público presente, hoy estaremos en la cancha del bombeo Nelson Mandela.
0: Y mañana,
1: donde Gladys Monte en la batea.
0: El lunes de Pinzón.
1: Ya usted lo acaba de decir.
0: El martes de Canaloa.
1: Sí, señor.
0: Ya vamos a aprender la ruta.
1: Viernes de

0: Aguarde, tengo pausa para comerciales, mi hermanito. Oye, qué bacano, bacano.
1: No,
0: desde aquí.
1: No nos vamos a demorar, Jessy, para poner otros dos disquitos más. ¿Sabes que la pandita está?
0: No, no, no, bien. A la de bola, que viene ya el guión por ahí en la vía.
1: Sí, sí, ya viene por ahí.
0: Ey, para mi bola, no, Walter, bacano, bro. Sí. Estamos firmes. Ah, pero bueno, procuren salir temprano. ¿Saben que los sábados?
1: Sí, sí, salía a las 12. No, no, que hay una tramponera fuerte.
0: No, no, pero si a las 12 está atrasado, está en Mandela, Walter.
1: No, no, no, tiene por ligar para más rapidito.
0: ¿Cómo así?
1: Sí, sí, si ves que ahí estaba partido una vida por ahí, ¿eh?
0: Da, qué vaina.
1: Lo importante es que estamos aquí soltando petardos.
0: Dale, pues. Pausa para comercial, es momento de estar en paz. No se muevan, 1:52 en Colombia.
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8: ¿Qué vaina?

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a los oyentes que están preguntando por ahí por mi vale DJ Quillón, se le presentó un inconveniente con la controladora. No se preocupen, que si no es hoy, puede ser el próximo fin de semana. La gente del Yonki y de la Candelaria, estos muchachos están aquí, hermano. Son cosas que pasan cuando suceden, pero sobre todo cuando acontecen, ¿no? Cajes del oficio. Para que ven entendiendo bien ahí, ¿no?

0: Avisa, Guillón, me avisa. ¿Qué se dice mi hermanito Guillón? ¿Cómo vamos, mi hermano?
1: Bueno, bendecido por el que todo lo vuelve, Dios bendito, estamos bien.
0: Relajado, eso es.
1: Gracias,
0: bueno,
1: a Dios, bro.
0: Al fin se solucionó, ¿no? Es lo
1: Gracias
0: más importante.
1: Dios, lo importante es la oración ahí activa ahí, se dio la vaina con miente fuerte el maestro.
0: Sí, total. Eso es lo más importante, ¿no? Que la vaina se llena a tiempo y son el tiempo de Dios perfecto. Es lo más bacano de todo. ¿Sí o qué? Y el chinito, mi gente del diferente, o más bien de son latino. De Nicolás Junior, 30 años al lado de Nicolás Junior. No es fácil, directivo. 30 años al lado
1: del papá, son hermanos.
0: Aquí también formaban sus peleitas aquí internos cuando los programas. Verdad, estos manes sin nada, sin vaina. Ay, entonces, ¿qué se dice?
1: Dale, hermano, estamos activos, música nueva.
0: Dale, pues, vamos para allá. Y mientras llega el Ángel Cámara, que está por ahí.
1: Ya lo digo.
2: Positiva.
0: Vamos calentando.
2: Suéltalo. La que me gusta.
0: El Yonki de la Candelaria en Tropicana. ¡Zumba!
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0: compañerito le gusta, a mi compañerito.
1: Está un palo, hermano, está un palo.
0: Sí. Los nuevos, esto no está grabado.
1: No.
0: Aquí vamos a calentar, entonces mientras llega Ángel Cámara. ¡Y de la vida, Ángel!
1: Vamos a calentar con ese. Porque ese todavía no se ha grabado.
0: Ya, suba.

0: Ah, ya está pegado, ya está pegado aquí.
1: Dale, bocito, ahí vamos. Música nueva. Música nueva esta noche, esta tarde.
0: ¿Está cómo se llama?
1: Amante fiel.
0: Amante fiel.
1: Se metió el laser.
0: Ya, ya, espérate, vamos calentándola ahí mientras reinicio el sistema acá. Vamos calentándola ahí, calentándola ahí. Oye, frijoles con yuca. Que frijoles con cerdo. Como la figura le cambió el apodo, Marique. Ya no es frijoles con cerdo, sino que frijoles con yuca. Ay, ay, ay, ay. Caliéntalo, guión.

0: así, caliéntalo. Vamos para encima, Ángel.
1: DJ Quillón, dale ahí.
0: Dame el título de la canción, el título.
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0: Amante fiel. El Acer.
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0: Vamos allá.

0: guión. ¿Sabes que estamos? Barriles de...
1: Estamos bien, hermano.
0: Vamos a ver, estamos barro un poquito de tiempo. Tírame la ruta ahí antes de soltar el último petardo.
1: No, hermano, fin de semana, como es puente festivo del local de la discoteca, el martes llegamos a Ceballos.
0: El martes. ¿Está saliendo los días normales, o sea, sábado, domingo? ¿O te estás quedando todavía en la discoteca ahí?
1: Estoy jugando medio tiempo y medio tiempo.
0: Sí.
1: Primero la disco y después la moña. Hoy estaremos por ahí en zona 5 del Tancón, después de la discoteca.
0: Primer tiempo.
1: El primer tiempo en la discoteca.
0: Y la gente cuando te van no se va detrás de ti de la discoteca y deja la discoteca pelando.
1: No, 50-50.
0: Sí, algunos se quedan, otros se.
1: Y otros arrancamos. Ah. Además estamos con todo para Ceballos. No, voy para Isla Bonita el cumpleaños del Pellito Key.
0: Ajá, y entonces.
1: Nada más dándole bendecido por el que todo lo puede, Dios bendito en el proyecto nítido.
0: No, eso es lo más importante, tío. Activa la cámara, Ángel, que vamos.

0: ya, ya. Ah, eran dos, Ángel. Bueno, no es que sabe, guión.
1: No, estamos bien.
0: Menos chamba para el cámara. ¿Con qué va a cerrar?
1: Con la favorita.
0: Este es el Osito y Steiner. Vamos allá.

0: total, total. Vamos a pausa para comerciales, Quillón. Contigo ahí, nos vemos. No, nuevamente nos pillamos aquí en la pista. Eso va.
1: Todo lo que digo.
0: Dale. A la pausa comercial, no se mueva.
1: Venga, así grabo de Kissy.
0: No, no te preocupes. Hay más tiempo que vida, Quillón. 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
0: Y de otro lado, les quiero comentar que es momento de estar en paz en Tropicana 252-252 en Colombia.
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0: de grito piano, ponle de grito piano aquí.
1: Vale, vale.
0: Ese. Cuando te diga, cuando te lo recomiende, porque así. Dale ese hammer flow aquel. Seguimos con este especial bacano del sábado, puro Junior hoy, ¿eh? Puro Junior que están pegados. ¿Y qué dice, Negrito?
2: Oh, este se suena como el Super Yankee.
0: Ah, pues. Cuando te diga tajada es porque están fritas. Cuando te diga vena cuáquera es porque tiene el viejito bigotón ahí en la etiqueta.
2: ¡Wow!
0: Está suave.
2: ¡Wow!
0: Suave. ¡Vaya a hacer flow! Bueno, Negrito, estamos original. ¿Qué dice, Anne? Dímelo hoy.
3: Aquí estamos, Yesigano.
0: Relajado.
3: Suena mejor, pero el que está viral.
0: Son mujeres, te tienen que apretar. Bueno, Negrito, vamos con lo que está de moda. ¿Cómo te fue? Déjame primero preguntarte cómo te fue con el fin de semana con la nueva contratación.
2: No, manito, bien, bien, excelente, gracias a Dios. ¿Para qué? Súper, hiper, mega, espectacular. Bueno, wow.
0: Ay, bueno, está bien, porque si hay que hablar de los muchachos del maestro.
2: Muchachos son buenos.
0: Son buenos. Y el Monterrey acá está arisco. ¿Cómo que comió bastante marisco?
2: Arisco, eso no dura dos semanas por allá.
0: Mierda, Michael. Michael Pantera, tiene que bajarle bola entonces a la vaina. De todas maneras, aquí te tengo Ángel Cámara, que también es bueno en la batería según los medios music.
2: También, sí. Pero si no le ponemos a Víctor Junior. Víctor Junior evitó la batería con témpera.
0: No jodas. Dañó esa vaina. O si no le ponemos al baterista, al samplista disponible. ¿Cómo?
2: A la Lejotecla, Alejo. O a la Lejotecla lo iba a contratarlo ya.
0: Ajá.
2: Alejo lo iba a contratarlo.
0: ¿Y qué dice?
2: Compa, y llegó más tarde que yo.
0: No jodas.
2: Primer día.
0: No.
2: Y al día siguiente no fue.
0: No, hombre. Oh, Negrito, vamos para encima, pues. Suéltalo. ¿Qué dice? Vamos allá.

0: Oye, más saludar a mi gente del grupo Metolmerista que está en sintonía. Parecerita. Hola, mi compadre Yace Magdalena. Yo y entre Musa, Tracomula.
1: Oye, negrito, darle un consejo a mi compadre Torito Miami, que él le gusta el orégano.
0: Oye, mi compadre Toro, la huella que está.

0: da tu revolver.
1: Necesito que vacile una de Jofran, de Jofran, de Jofran solito, que ahorita iba a vacilarla y se le cortó el viaje. Dale, Jofran, tú solo ahí, pues dale, dale.
2: ¡Atención, Cartagena y el mundo!
3: ¡Se acabó el negrito!

0: puro petardo, Jessy, puro petardo, Jessy.
1: Ya, échale de grito piano, échale de grito piano. Súbelo.
0: Aquí está tu mejor. Es que le gusta el torito.

el vacile que tiraste la semana pasada, el vacile la semana pasada. Y yo, ese es el vacile normal, ¿no? Ese que tuvo. Pero es que le pusiste la semana pasada también está bueno. Vamos allá.

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1: Total que nunca vas a traer la de piña.
0: Está asustado.
1: Está asustado.
0: Conmigo.

0: Sí, por ahí sacaron otra que tiene como un sabor parecido.
1: Es que de café.
0: Y esa viene allá de tu tierra.
1: La de Coco.
0: Pues mientras Estados Unidos.

0: fiesta, de la fiesta, de la fiesta. Llévatelo, llévatelo, llévatelo.
1: Hay que estar viral, hay que estar viral, Jessica.
0: Han soltado por ahí varios lanzamientos de Hildoviano.
2: Sí, sí, pero
0: este lleva la ventaja, este lleva la ventaja, este lleva la ventaja.
2: Sí, hay como 15, 20 lanzamientos.

0: ¿Cuál es?
1: O sea, yo lo sorprendo, papi.
0: No lo había escuchado.
1: Dicen la cerca. El mismo tiene que apretar con Carlita.
0: Ah, okay.

0: se huela la cerca.
1: Se volaron la cerca, y se volaron la cerca, se la volaron.
2: Bueno y fuera.
1: La brava el disco bien, trata la seriedad y la el disco bien.
2: No, no, pero está bien ahí, con ese. Déjame lo del espeluque nada más,
1: Y así no quiere grabar los discos ya.
2: No, sí.
3: ¿Qué pasa eso?
2: No, sí, los quiero grabar, pero hey. Tío, vamos a soltar los cómicos, es la suave.
1: No, pero ese sí hay que apretarlo, que ese viene para noviembre también.
2: ¿Y cuánto vas a tirar en noviembre?
1: ¿Qué? No te preocupes.
2: En noviembre son, ¿qué?
1: No te preocupes.
2: La vaina es después. Tienes que editar todo ese poco video. Hay bastante material en el topiano.
1: No te preocupes que yo te ayudo.

0: que este disco está más pesado que un sombrero de cemento.
1: Oiga.
0: Dice por ahí mi compadre Duan Herrera, que ese, que para echarle ese y que panela con.
1: Panela que con limón.
0: Con panela con leche, ese y que es el roncito que está diciendo Jeremy, que son los traen de San Andrés, sino de Maicao.
1: Ah, sí, ese es de Maicao, ese es guapo. Ese es guapo, ese es guapo.
0: Le están metiendo gato por el liebre a San Andresano. ¿Ah?
1: están odiando a Jeremy. Esa es mala.
0: De pronto entendió mal, como que Jeremy está trayendo el gordo de San Andrés. Dígale Jeremy que eso es panela con leche, esa es la vaina la trae de Maicao.
2: Seguimos recomendando canciones. Tú lo haces, ráyalo. La transferencia.

0: el negrito piano, compa Dua Herrera, que esta semana nos pillamos por ahí. Vamos para encima.
1: Cuerpo.
0: El negrito le quedó, le gustó el plan, Zorro. Ese es el zorro plátano, es el zorro chucho.

0: compran otra bicicleta esa bacana. ¡Claro! Hilo.
1: Para Jessy, vamos a grabar enseguida la rayona con Miente Mark.
0: Claro, hace rato. Ellos quedaron pendientes con este tema.
1: Sí, no, se queja, papi, eso viene con todo, te estoy diciendo.
0: No, y esto también.
1: Cuando yo le pongo el oído
0: como
1: a
0: ellos, mi hermano. Primera vez que vienen a Tropicana, me dice Michael Pantera, primera vez que viene acá a los estudios de la 97.5, dejaron la canción de último y nos pillaron los comerciales. No lo pudieron hacer. Ahí, en The Hunter, ahí.
1: ¿Tú no conoces a Michael? Michael lo desarrolló la y yo.
0: Negrito, ¿qué negrito y qué, vale? Negrito sí me hace vaina.
1: Es mi ente maestro, mi compadre y yo.
0: Bueno, entonces dejaron la canción y nos agarraron los comerciales, negrito. Y no lo pudimos grabar, pero bueno, y aquí estamos, entonces vamos a hacerlo. Hanner, ahí ve. No, dale, vale. Ahí es. Pero no. Bueno, Dolphin, dale. Mientras estos muchachos se arreglan, suéltale tú solito ahí, güey. Jofran, efecto en vivo.

0: Bueno, su güey pegado.
1: El güey pegado.
0: Su güey pegado. No, no, ya compa, en estos días, bueno, esta canción, ahorita te mandamos el link, no te preocupes, en estos días. Gracias, viejo Michael. Quedamos ahí con AB, mi hermanito, las mejores. Me saluda a toda la gente de Arroz Barato. ¿Ok? Ok. Michael, pero hey, Michael ni se despide, no está hablando y se va.
1: Compa, como la hablé él ahí, yo.
2: Hey, ya llegaron, mi hermanito.
0: Las mejores, man.
2: La gracias, mi hermano, agradecido con usted, con Negrito Piano, por estar aquí otra vez en las cámaras. Tenía rato receso que no estaba en este play. Te voy a decir, estaba retirado del Basile, del mundo de la champeta. Pero otra vez me activé y salí con mi picó, el que me dio a conocer, ya. El maestro El Chacho.
0: Pa' encima, con todos los juguetes.
2: Moral, moral.
0: Bueno, Negrito, hey, me saluda a toda la gente, ¿viste? Estamos pendientes por ahí prontito.
2: No, claro, claro, cuando quiera, mi hermano. Gracias, gracias que está en la puerta abierta.
0: Con todos los juguetes, vamos para encima. Negrito Piano, tírate una para cerrar de esa brava, que no sea nueva.
1: Él quiere esto, esto es lo que quiere.
0: Dale, vaya.
1: Esto es lo que quiere.

0: momento tengo pausa, mi hermanito, tírate la ruta y bro. Pues así que lo saben, toda esa gente que está conectada en sintonía, escuchando los 97.5. Hoy estaremos en Matulla. Hoy no, para Matulla con todos los juguetes. Viente Matulla preparado y con todo. Mañana estaremos de regreso en la piscina de la isla. En la piscina con todo, tenemos mañana. Y el lunes de esquina. Lunes de esquina, para el cigano.
1: Lunes de esquina.
0: Y el martes, nos vamos para donde usted dijo.
1: ¿Para dónde?
0: De la Jafri.
1: Perdón.
0: El lunes estaremos en la esquina. Primer show. Segundo show, estaremos en el techito. Con todo. Nos vamos para el techito. El lunes, tú sabes, Dios para defecto, Negrito Fiaro y Nolando Junior. No, a sí. El flow, mejor dicho.
1: Mira, yo para de todo, no sabes ni la ruta.
0: No había.
1: Ah, pues.
0: Yo estamos bien.
1: Y tiene alguien que está pendiente ahí a la
0: claro, esa es la idea. Bueno, vamos juntos. Y el otro sábado nos vamos para San Onofre con todo. ¿Qué? Sábado 17 en San Onofre.
1: Ya te digo, mi hermano. Bueno, mi hermanito, las mejores. Vamos por ahí.
0: Papi, gracias, mi hermano, las mejores. ¡Ojo con la bocadura! Se ponte bien.
1: Son las 3:45, momento de estar en paz. 3:45 en Colombia.
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7: 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Son las 4 de la tarde. 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
2: Son las 5 de la tarde. 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

0: son las 6 de la tarde. 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